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0: de todo esto, mi gente, quiero hablarle de la tristeza que tiene que estar viviendo nuestra comunidad. Sí, usted y yo. Y tiene que ser porque en los últimos 10 días, ICE, en manos de agentes de ICE, han muerto dos latinos. Un mexicano en Texas, un colombiano en Maine. Estamos hablando de los ataques de ICE a nuestras comunidades a través de toda la nación. Imagínese, un mexicano en Texas, un colombiano en Maine. Los estados están en distintas partes de la nación, pero nuestra comunidad latina sigue sufriendo a manos de ICE. Y es importante que entendamos que ICE acaba de recibir 70 billones más para su trabajo. Lo que quiere decir que la administración del presidente Trump ahora tiene como meta por lo menos arrestar 2,000 cada día. Mi gente, y sabemos que muchos de esos 2,000 van a ser miembros de nuestra comunidad latina. Así que muy pendiente, porque las elecciones están a la vuelta de la esquina el próximo noviembre y le pedimos a la comunidad latina que estudie muy específicamente las plataformas de todos los candidatos que se estén postulando y voten a favor de nuestra comunidad.
1: Y ahora pasemos a ese programa de estudios que les mencionamos. El sistema de educación pública de la ciudad de Nueva York tiene cientos de miles de alumnas y alumnos de todos los orígenes raciales, étnicos y nacionales que nos podamos imaginar. Eso lo sabemos todos los neoyorquinos. Pero lo que no se sabe tanto es que más del 40% de ese alumnado es latino.
0: En números reales, mi gente, estamos hablando de un sistema de educación con casi 850 mil estudiantes. Y de estos, más de 4 de cada 10 pertenecen a la comunidad latina. Más precisamente, somos el 41%. Así que, mi gente, ya somos el grupo minoritario mayor en el sistema educativo.
1: La Hispanic Federation, junto al Instituto Edmund Gordon de Estudios Avanzados del Teachers College de la Universidad de Columbia, además del Consejo Municipal y la organización United Way de Nueva York, impulsan un plan de estudios sobre la latinidad en las escuelas públicas de nuestra ciudad. Su nombre oficial es Latinidad Curriculum Initiative for New York City Public Schools, y con la implementación de esa iniciativa, las cosas ya han comenzado a cambiar.
0: Este currículo de la latinidad es un plan de estudios que toma en cuenta y destaca las características culturales de nuestra comunidad. También lo que nos diferencia de otros sectores de la población. Pero el plan de estudios no está orientado solamente a los estudiantes, porque también le da a los docentes, al personal directivo y administrativo del sistema escolar y las organizaciones comunitarias envueltas en temas de educación, las herramientas que necesitan para presentar a todos los estudiantes los aspectos destacados de nuestra historia y de nuestra cultura.
1: Por ejemplo, información sobre personas destacadas de identidad latina que los jóvenes conocen bien cuando se trata de deportistas o artistas, pero bastante poco cuando hablamos de latinas y latinos que se han destacado en otras actividades, es decir, figuras que no están suficientemente representadas en la educación escolar que reciben. Les vamos a mencionar algunas de las latinas y latinos sobre los que aprenden los estudiantes neoyorquinos con el currículo de la latinidad.
0: Una es Sonia Sotomayor. Jueza de la Corte Suprema, nació en el Bronx en el 1954 de padres puertorriqueños. La primera jueza latina en la Corte Suprema. La presencia de Sonia Sotomayor en ese tribunal representa un triunfo para nosotros como latinos y especialmente para Nueva York, teniendo una representación en la Corte más alta del sistema judicial norteamericano.
1: Otro latino sobre el que aprenden los estudiantes a través del currículo de la latinidad es Roberto Clemente, un brillante pelotero. Pero Clemente no solamente fue un deportista célebre, sino que durante toda su vida defendió los derechos de su gente. Fue un verdadero filántropo, y esto lo confirma que haya muerto en un accidente de aviación cuando se dirigía a Nicaragua. Esto fue en el año 1972, y él estaba acompañando en persona un cargamento de ayuda a las víctimas de un terremoto terrible que había devastado a ese país de Centroamérica.
0: y hay otras figuras ejemplares sobre las que aprenden los estudiantes neoyorquinos, como la doctora Ellen Ochoa, primera latina que viajó al espacio en Discovery, o Silvia Rivera, una activista que nació en el Bronx de ascendencia puertorriqueña y venezolana y que fue una pionera en el movimiento de los derechos gay. Y no puedo dejar de mencionar la doctora Antonia Pantoja, defensora de los derechos civiles, educadora y fundadora de Aspira, que forma parte de la gran familia de la Hispanic Federation y una organización que fue tan importante en mi desarrollo educativo y personal cuando llegué aquí a Nueva York en el 1974.
1: Esos y otros ejemplos de latinas, latinos y latines incluidos en el nuevo programa, pero que hasta ahora rara vez aparecían en los libros de texto, los pueden encontrar en una página del sitio web de la Federación Hispana. Para eso pueden visitar el sitio de la Hispanic Federation, que es www.hispanicfederation.org, y ahí buscar con las palabras figuras de la latinidad, figuras de la latinidad.
0: Veamos ahora el papel que desempeña la Hispanic Federation en este currículo de latinidad. Es que la federación y todas sus organizaciones tienen una larga historia de colaboración con nuestra comunidad. Por eso pueden aportar mayor legitimidad y representación comunitaria a esta iniciativa. Nacieron de la propia comunidad latina, fortalecen esta iniciativa de educación y tienen poder de convocatoria. Con toda la experiencia acumulada en muchos años de trabajo en nuestra comunidad, la federación y sus miembros pueden darle una orientación correcta a este currículo.
1: Los expertos en la ciencia de la educación son los diseñadores del proyecto original, es decir, el personal del Teachers College, el Colegio de Maestras y Maestros, y esto es la Universidad de Columbia, además de otros aliados. Ellos aportan grandes conocimientos y una rica experiencia al diseño del programa. Pero la estructura organizativa de la Federación Hispana y de sus agencias, además de su larga trayectoria de trabajo con nuestra gente, les permiten integrar las realidades que vive nuestra comunidad en este plan de estudios sobre la latinidad. Desde decidir qué historias y ejemplos vale la pena presentar y explicar a los estudiantes, hasta qué pueden esperar los educadores cuando ponen en práctica el programa.
0: Otra aportación más valiosa de la Hispanic Federation a la Latinidad Curriculum Initiative es la capacidad que tiene la organización para hacer oír la voz de nuestra gente. Claro está, lo hacemos de muchas maneras, incluyendo este programa de línea informativa que les traemos semana tras semana por los últimos 36 años.
1: Un primer paso importante es que cada persona que nos esté escuchando y que tenga niños o niñas en las escuelas públicas, hijos, nietos, sobrinos, ahijados, esas personas hablen con la Asociación de Padres de la Escuela de los Muchachos y, si es posible, también con los educadores y administradores escolares. Hay que explicarle a esa gente que es muy importante que todos los estudiantes cuenten con este plan de estudio en sus escuelas. Para convencerlos, lo mejor es estar bien informados sobre las novedades que se refieren a esta iniciativa. Y para obtener esa información, les recomendamos que vayan una vez más al sitio web de la Federación, que es www.hispanicfederation.org, y escriban en el buscador las siguientes palabras: Iniciativa Curricular Latinidad. Iniciativa Curricular Latinidad.
0: Para terminar por hoy con este tema, les aliento a que se comprometan a garantizar que nuestra historia esté en primera plana. Les habla Luis Miranda, estoy aquí con Diego Olivé en Línea Informativa. Y ahora, como les anunciamos, vamos a reanudar una conversación que tuvimos que dejar pendiente sobre La Colmena, una organización comunitaria que se sumó recientemente a la gran familia de la Hispanic Federation.
2: Se trata de una agencia importante y muy interesante porque presta servicios en el condado de Staten Island, cuya población latina crece velozmente y necesita esos servicios. Sobre La Colmena y sus servicios, vamos a conversar con su subdirectora, Arlette Cepeda.
0: Hola, Arlette. Un gusto tenerte nuevamente aquí en Línea Informativa.
3: Hola, gracias por tenerme con ustedes.
1: Empecemos con una presentación general de La Colmena, Arlette.
3: La colmena fue fundada en el 2024 por un grupo de trabajadores y trabajadoras de Staten Island que buscaban encontrar un espacio para empoderarse. La colmena ha adquirido su misión como una meta de empoderar a los inmigrantes trabajadores a través de la educación, la cultura, la organización y el desarrollo económico equitativo. La colmena presta servicios a inmigrantes de Latinoamérica principalmente, pero realmente cualquier persona están bienvenidos. Servimos muchas personas de México, Guatemala, Honduras, Perú, Venezuela y otros países de Latinoamérica.
0: ¿Puede darnos más detalles sobre la población latina allá en Staten Island?
3: La colmena principalmente trabaja con inmigrantes que son jornaleros, trabajadoras domésticas, personas que trabajan en salones o manicuristas o prestan cuidado de niños o de personas mayores, personas que trabajan en la industria de restaurantes y de hospitalidad.
1: ¿Y cómo es que la colmena cumple con esa misión? ¿Qué programas, qué servicios, qué actividades realizan ustedes?
3: La colmena ofrece despacho de trabajo para jornaleros y trabajadoras domésticas, entrenamiento de OSHA y SST. También damos talleres para derechos del inmigrante, clases de inglés, también entrenamiento de abanderado y andamios. Hay grupos de afinidad, grupos de trabajadoras y trabajadores que se juntan semanalmente. También tenemos referencias a servicios legales, una despensa semanal. Ofrecemos clases de carpintería y de soldadura temporalmente y también conectamos a las personas con recursos fuera de la colmena. Además de todo esto, proveemos oportunidades culturales que promueven la cultura latinoamericana, como el desfile de la independencia de México, y también hacemos muchas marchas y abogacías sobre los derechos de los inmigrantes.
1: Cuéntanos un poco más de la ayuda que brinda la colmena en materia de alimentación y de alimentos, Arlette.
3: Proveemos semanalmente una despensa todos los miércoles de 12 a 2 de la tarde. Las personas pueden venir a recibir alimentos no perecederos y pues esto es algo que se ha vuelto algo fundamental para la comunidad, ya que le aporta a su despensa semanal.
0: ¿Y qué es el despacho de trabajo de la colmena?
3: La colmena conecta jornaleros y trabajadoras domésticas con empleadores potenciales que necesiten los servicios que ellos ofrecen. Y pues esto se proporciona como un apoyo para que los trabajadores y trabajadoras sepan sus derechos y que exijan salarios justos.
1: ¿Y esto se realiza en un sitio que determina la colmena o la gente puede ir a los sitios que les parezcan más convenientes?
3: Los trabajadores vienen a la colmena y pues dicen qué tipo de habilidades tienen y su disponibilidad, y cuando un empleador potencial llama y dice si tienen alguien disponible, pues tratamos de conectarlos con el trabajador. La colmena simplemente sirve de conector, no es un intermediario.
0: ¿Qué son los grupos de afinidad que mencionaste, Ale?
3: Pues sí, esos grupos pues son grupos de trabajadoras domésticas, cuidadoras de niños, que se reúnen cada dos semanas y aprenden nuevas habilidades, participan en talleres de empoderamiento y liderazgo, aprenden a crear un sentido de unión y colaboración y comparten sus experiencias sobre cuáles son las tendencias en los trabajos, retos que hayan confrontado y pues se discuten en estas reuniones.
1: Cuéntanos más sobre los cursos de soldadura y carpintería.
3: Sí, estos dos entrenamientos son temporales y son parte de nuestro desarrollo de fuerza laboral y pues suceden usualmente en el otoño con un número limitado de participantes. Entonces, pues parte de un entrenamiento más amplio que ofrece entrenamiento para que las personas se preparen para entrar a la fuerza laboral.
0: Creo que hemos cubierto los programas y servicios más importantes de ustedes allá en la colmena. ¿Y qué de las actividades especiales como fiestas, movilizaciones, campañas, desfiles?
3: Celebramos nuestra cultura y nuestra herencia latinoamericana y pues la colmena tiene unas raíces fuertes mexicanas y así se ha vuelto una tradición ya en celebrar la independencia de México con una parada, con un desfile y celebración pues cada año. y cada vez crece más celebrar nuestra herencia latinoamericana, no solamente mexicana. Y pues también celebramos el Día de los Muertos y otros días culturales de la cultura latinoamericana.
1: En algunos puntos del país desde hace varios meses el despliegue de banderas de las naciones de América Latina ha despertado reacciones intensas, que en algunos casos han sido violentas. ¿Esto también ha sucedido en Staten Island?
3: Pues todavía no, pero estamos anticipando que es una posibilidad que suceda algo así. Hemos tomado ciertas medidas para minimizar ese posible conflicto, no sé, e incidente. Hemos acortado un poco el desfile, por ejemplo, para prevenir que haya más posibilidad de este tipo de abuso.
0: Arlette, nos estamos quedando sin tiempo. ¿Tienes algún mensaje final?
3: Yo sé que hay momentos que las personas se sienten que no pueden hacer nada, pero sí tienen poder. Se pueden hacer ayuda, ir a la corte con alguien que tiene temor o ayudarlos a navegar sistemas. Eso es una forma de apoyar a la comunidad inmigrante en Nueva York, en Staten Island. Lo que quiero decir con esto es que no se sientan que no pueden hacer nada. Sí se puede. Cuando haya una injusticia, pues alce la voz. No se queden callados. No dejen que pues la injusticia gane.
1: ¿A dónde pueden dirigirse las personas que estén interesadas en el trabajo de la Colmena, Arlette?
3: Bueno, pueden visitar nuestra página web www.lacolmenanyc.org. Voy a deletrearlo, la colmena, LACOLMENANYC.org. Y si no, pueden llamar a nuestro teléfono 718-442-7700. 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
0: Arlette, gracias y hasta la próxima oportunidad.
3: Muchísimas gracias, con muchísimo gusto regresamos y de nuevo muchas gracias por la oportunidad de estar con ustedes.
0: Conversamos con Arlette Cepeda, subdirectora de La Colmena, una organización comunitaria que es parte de la Hispanic Federation y ayuda a la población latina en Staten Island. Les recuerdo, mi gente, que el pueblo venezolano sigue necesitando nuestra ayuda. Aunque los terremotos y los estragos de estos terremotos en la comunidad venezolana no están al frente en las noticias, todavía es importante que sigamos ayudando. Casi inmediatamente después de conocerse lo que ocurrió en Venezuela, la Hispanic Federation anunció que estaba nuevamente con el Fondo de Ayuda a los Pueblos. Un fondo, mi gente, que creé yo cuando fui presidente de la Hispanic Federation en el 1990. Y este fondo ahora tiene $100,000 que dio la Federación Hispana para el Venezuela Disaster Relief. Para poner inicialmente en marcha esta ayuda, la Federación Hispana ha estado actuando en conjunto con Aid for Life, que presta servicios en este país sudamericano.
1: De manera que Aid for Life está altamente capacitada para movilizar asistencia humanitaria inmediata y suministrar alimentos, agua potable, refugios de emergencia y otros abastecimientos críticos. Para poder ayudar a las personas damnificadas en Venezuela, la Federación confía en la solidaridad y la generosidad de nuestra comunidad. Y por eso es que le pedimos que colaboren con esta causa.
0: Ninguna colaboración o cualquier ayuda es poca. Todos suman y son bienvenidas. Para hacer las donaciones, vayan a hispanicfederation.org. hispanicfederation.org. Lo que debería ocurrir es que al abrirse la página va a aparecer la información sobre la campaña. Pero mi gente, si no ocurre, busque Ayuda a los Pueblos Venezuela y allí la va a encontrar. Una vez más, colaboren.
2: Queremos recordarles los cambios que rigen para dos de los programas de seguros médicos del estado de Nueva York que forman parte del New York State of Health o Mercado de Seguros de Salud, conocido popularmente como Obamacare.
0: La iniciativa ha hecho posible la cobertura médica de gran parte de la población del país, principalmente la comunidad latina. Durante todos estos años, la Hispanic Federation ha apoyado y sigue promoviendo Medicaid, Child Health Plus, el plan esencial y los planes calificados.
2: Pero ahora, el mercado de seguros de salud se ve obligado a modificar los requisitos de dos programas. El primer cambio, y el más inmediato porque se aplica a partir del 1 de julio, afecta a quienes participan en el plan esencial.
0: Lamentablemente, estos recortes de fondos federales van a tener como consecuencia que unas 450 mil personas pierdan los beneficios de este plan. Los afectados van a ser personas con ingresos medios entre 31.920 y $39.900.
2: Otra novedad es la que afecta a las y los beneficiarios del programa Medicaid, y se trata de cambios que entrarán en vigor el 1 de enero del 2027. Desde el primer día del año próximo, algunas personas que participan en el programa Medicaid van a tener que demostrar que están trabajando, asistiendo a la escuela, ayudando en la comunidad o participando en algún programa de capacitación laboral para poder mantener su cobertura.
0: Las personas a las que se le aplique esta norma deberían realizar 80 horas de actividades aprobadas cada mes. Hay excepciones. Están exceptuados los menores de 18 años, las personas de más de 65 y los que están embarazados y lo hayan estado en los 12 meses previos. La Hispanic Federation lamentamos estas malas noticias, pero les alentamos a que consulten al personal capacitado y certificado del estado de Nueva York.
2: La ayuda de la Hispanic Federation es, como siempre, completamente gratuita, y el primer paso para obtenerla consiste en llamar a la línea bilingüe y también gratuita de la federación, y ese número es 833-656-2626.
0: Con esto, Diego, nos despedimos, se nos acaba el tiempo.
1: Hasta la próxima, Luis, y saludos a todas las personas que nos estén escuchando.
0: Escuchaban a Diego Olivé, nuestro productor, que con la asistencia de Miguel Towns, bajo los auspicios de la Hispanic Federation y por cortesía de la cadena CBS, les traemos semana tras semana estas ediciones de Línea Informativa. Este servidor, Luis Miranda, se despide deseándoles a todos un bonito día y que Dios me los bendiga.

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1: Salud, mi reina. Silvestre, mi hermano. Sírvete otro. ¿Cómo es?

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0: 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Hombres con la historia de la enfermedad en la familia son más propensos. 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

0: 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Seguimos adelante con nuestro programa, un programa de orientación, pero un programa en el cual yo siempre hago un llamado a la participación activa. Aquellas personas que quieran dar cambios importantes en su vida, los invito a marcar. A todas aquellas personas que quieren visitarnos de forma personal, de forma privada, pueden hacerlos en nuestras oficinas consultorio en Queens, Yonkers, Bronx, Elizabeth, New Jersey y Newark, New Jersey. 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Vamos en este momento con las llamadas.
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0: Sí, ¿con quién tengo el gusto?
2: Con el señor Ramón.
0: Ramón, ¿cuál es su apellido, Ramón, por favor?
2: López Pérez.
0: López Pérez. ¿Y su fecha de nacimiento, mi hermano, si es tan amable?
2: Julio del 2 del 85, maestro.
0: Correcto. ¿Cuál es su pregunta, Ramón? ¿En qué le puedo servir, en qué le puedo colaborar, mi estimado hermano?
2: Mire, lo que pasa es que últimamente pues he tenido muchos dolores de cuerpo, de hecho he estado enfermo, de hecho en mi trabajo ya me descansaron, no sé si ya me vayan a correr. Estoy apurado porque pues no me han pagado mis semanas, mis ingresos.
0: Bueno, présteme mucha atención, Ramón. ¿Por qué? Porque aquí, viendo su fecha de nacimiento y apoyándome en las cartas del tarot, lo primero que yo veo y percibo, mi hermano, es que usted es una persona de bastante fe, mi hermano querido. Y veo que efectivamente usted ya me había buscado ayudas anteriormente, ¿verdad que sí?
2: Sí.
0: ¿Vio usted o notó usted el cambio con alguna de estas ayudas que usted buscó anteriormente?
2: De hecho, no me había funcionado en nada.
0: ¿Por qué le digo yo esto, Ramón? Por la siguiente cuestión, mi estimado hermano. Primero que todo, estas personas, mi hermano, estos curanderos o las personas a las cuales usted visitó no le podían ayudar. ¿Por qué? Porque lo suyo no es nada que tenga o sea provocado por un mal o sea provocado por un daño. ¿Por qué se lo digo? Aquí, a través de las cartas del tarot, yo efectivamente puedo ver, mi hermano, dolores fuertes en sus músculos, veo dolores en su cuello, en su espalda, en sus hombros, veo incluso problemas intestinales, piquetes que usted me viene sintiendo en diferentes partes de su cuerpo, pero lastimosamente, mi hermano, lo único que usted ha hecho es no buscar ayuda médica, sino directamente ir a buscar una ayuda, digámoslo de esta forma, mi hermano, algo pensando usted que viene siendo víctima de algún tipo de mal o algún tipo de daño, cuando usted no viene siendo víctima de absolutamente nada, mi hermano. ¿Ok?
2: Correcto,
0: mi hermano, mire.
2: Sí,
0: el problema suyo es una enfermedad que es una enfermedad crónica, mi hermano. No es una enfermedad mortal ni nada por el estilo, pero es algo que se llama fibromialgia. Esto mismo es lo que le viene provocando a usted, mi hermano, las dolencias. Esto mismo es lo que le viene provocando a usted todo este tipo de dolores. Y por eso mismo, mi hermano querido, hasta que usted no visite a su médico, usted no va a notar ningún tipo de cambio, hermano.
2: Ahí okay, sí. Man.
0: Mi estimado, mire, al César lo que es del César y a Dios lo que es de Dios, mi hermano. Yo me dedico a curar enfermedades del alma, yo me dedico a curar enfermedades provocadas y puestas por obviamente la envidia y el odio de terceras personas. Pero cuando hay un tipo de enfermedad, mi hermano, como la suya, que es algo médico, mi hermano, para eso están ellos. Para eso están los profesionales, para que usted mismo, mi hermano, en este momento, vuelvo y se lo repito, no pierda más su tiempo porque sí lo ha perdido. Pensando usted, okay, mi hermano querido, y metiéndose en la cabeza ideas que no tienen absolutamente nada que ver, porque lo suyo es directamente médico, hermano.
2: Ok, maestro, le agradezco mucho.
0: Pues mi hermano, a usted por su llamada, mi estimado. Vaya, cuídese, mi hermano querido, de todos modos, no se desatienda usted, deje de andar creyendo, hermano querido, que usted viene siendo víctima de algo negativo, porque no está siendo víctima usted de absolutamente nada, hermano. Ocúpese usted en este momento y preocúpese por su salud, mi hermano.
2: Gracias, Marco, Dios lo bendiga.
0: A usted por su llamada, mi hermano, bendiciones. 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Estimados oyentes, continuamos con más llamadas.
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0: Sí, ¿con quién tengo el gusto?
3: Con Angélica López.
0: Angélica, ¿cuál es su fecha de nacimiento, por favor?
3: Septiembre 30 del 75.
0: ¿Y cuál es su pregunta, Angélica? ¿En qué le puedo servir?
3: Maestro, no sé si se acuerde de mí, yo no hablo para hacerle una pregunta, hablo para agradecerle. Usted fue a una taquería que yo tenía, no sé si se acuerde.
0: Claro que sí, pues mi señora Angélica, me agrada esta llamada, hija, porque yo mismo tuve la oportunidad de poderle atender a usted acá en la oficina consultorio. Sí. Pude ver efectivamente todo el proceso, pero sobre todo, ahora que usted me está dando esta llamada, pues puedo ver efectivamente y escuchar de su propia boca, de sus propias palabras, hija, ese testimonio de agradecimiento. Pues mi señora Angélica, cuéntele a toda nuestra audiencia hoy por hoy, en este momento, qué era lo que estaba pasando y sucediendo en su taquería, en su negocio, antes de venir con este su amigo y servidor.
3: Pues yo tenía mi negocio. Yo le hablé desesperada porque todo se me estaba echando a perder. De un día para otro, toda la materia prima se me echaba a perder. Me empezaron a salir gusanos en un área donde siempre conservo limpio. Entonces me empezaron a salir gusanos. Yo fui con usted porque estaba desesperada. Ustedes fueron, usted fue en persona, me retiró algo, no sé si se acuerda. Me hizo algo ahí, usted ahí en el negocio. Y pues en 10 días yo ya vi los resultados, que ahora gracias a Dios, bendito Dios, ya me está yendo muy bien y por eso es mi llamada para agradecerle.
0: Le agradezco primero que todo a usted por esta llamada, le agradezco a usted por el testimonio, le agradezco obviamente por depositar usted la confianza en este su amigo y servidor, el maestro Cardini, y sobre todo recuerdo muy bien, hija, que ya estaba teniendo usted incluso problemas, inconvenientes con la misma ciudad por problemas de salubridad que se estaban teniendo en el restaurante. Sí. Ya un negocio prácticamente establecido.
3: Sí, ya estaba bien establecido, pero maestro, gracias a usted, a su ayuda, a lo que usted hizo, bendito mi Dios, ya estoy muy bien, ya me está yendo bien, ya estoy viendo otra vez ganancia, ya estoy, porque tenía también problemas en mi familia por lo mismo, pero ya estoy muy bien, gracias a Dios.
0: Pues mi señora Angélica, gracias a Dios, claro que sí, toda la honra primero que todo para él. Y por último, yo le quiero decir a usted algo, mi señora Angélica. ¿Qué me le puede decir usted a todas esas personas, quizás dueños de negocios, quizás dueños de taquerías así como la suya, quizás que tengan alguna pupusería, algún otro restaurante, alguna panadería o incluso food trucks? ¿Qué le puede decir usted a esa persona que prácticamente está pasando por un problema similar o parecido al que usted tuvo, hija?
3: Pues que vayan con usted, que es efectivo. A mí en 10 días me retiró ese mal que yo tenía y pues ahora estoy muy bien, mis ventas han aumentado mucho y ya estoy igual que antes.
0: Pues mi señora Angélica, mil y mil gracias por este testimonio nuevamente. Que Dios me la siga bendiciendo, que me la siga llenando a usted de trabajo, de fortuna, porque obviamente usted es una buena persona y se lo merece.
3: Gracias a usted, maestro, le agradezco mucho.
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0: Mis estimados oyentes, yo los invito a ustedes a llamar y participar de este su programa. Yo lo invito a usted si sufre de males extraños, enfermedades que no pueden ser curadas por las ciencias médicas, a usted que sufre en el amor, a usted que fracasa en todos sus negocios, a que participe a través de una simple llamada telefónica, porque solo una llamada telefónica, tan solo una orientación, podrá hacer que usted cambie su vida. 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Es importante que usted tome datos de nuestros teléfonos. Es importante que usted tome los datos por escrito para que no se vaya a confundir, porque por ahí hay muchos que dicen ser el Grupo Cardini Internacional y lo único que hacen es confundir a las tantas y tantas personas que a diario nos siguen. Recuerde muy bien, mi estimado hermano, que también en muchas oportunidades es necesaria la visita personal, porque solo la cara del santo es la que hace el milagro. 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Continuamos en este momento con más llamadas.
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0: Sí, ¿con quién tengo el gusto?
4: Hola, con José Orozco.
0: José Orozco, ¿cuál es su fecha de nacimiento, mi hermano?
4: Nací en enero, el día 6 de 1975.
0: Correcto. ¿Y cuál es su pregunta, José? ¿En qué le puedo servir? ¿En qué le puedo colaborar?
4: Mire, perdóneme la molestia. Lo que pasa es que pues han estado pasando cosas difíciles, extrañas. Siento que algo está pasando en realidad, porque no están funcionando eso. Yo no me meto en problemas. Tengo mi trabajo, que había sido estable, tengo buena relación con mi jefe, mis compañeros, en la casa, en la familia, pero ya tengo de un tiempo para acá notando como si de repente no hubiera armonía. Uh-huh. El trabajo falla, no nos pagan, nos queda todo a crédito, el dinero no está alcanzando, y no es normal, porque nos estaba yendo bien hace tiempo. Entonces, No es que yo crea mucho en esto, pero una amistad me recomendó mucho, porque pues francamente ya estoy desesperado, no veo por dónde hacerle, ni qué consejos recibir, ni qué cosa hacer, porque las cosas están empeorando y yo siento que no estoy encontrando ya una salida.
0: Bueno, pues José, vea, présteme mucha atención, mi estimado hermano, porque el hecho de que uno no crea no significa, mi hermano querido, que no exista. Dicen por ahí que es malo creer en todo, pero es peor no creer en nada, ¿verdad que sí? Y si le digo esto, mi hermano querido, es porque efectivamente a través de esta fecha de nacimiento que usted me está indicando, pues lo primero que veo en usted es una persona trabajadora, veo una persona, mi hermano, que brinda y da respeto para que lo respeten, y una persona, mi hermano querido, que siempre ha estado para su familia, ha estado para su hogar, digámoslo como dicen por ahí popularmente, mi hermano, amigo de los amigos, porque usted es de un círculo cerrado, no es una persona, mi hermano, usted que sea amiguera, compinchera, ni nada por el estilo.
4: No.
0: Mi hermano querido, hay algo que existe, que es la madre del resentimiento, que es llamada la envidia. Y a usted, a usted o a cualquier ser humano, mi hermano, pues no solo lo envidian por su riqueza, no solo lo envidian, mi hermano querido, por todo lo económico o lo material que usted tenga, sino que también en ocasiones, mi hermano querido, la misma gente, el mismo envidioso, digámoslo de esta forma, pues envidia, mi hermano, su luz, su energía, su felicidad, el que usted tenga una bonita relación, el que usted tenga una bonita pareja, el que usted tenga una bonita familia. Y este es el caso que usted ha tenido. Mi hermano, usted hace meses atrás me tuvo un problema, una discusión con un vecino suyo, ¿es así?
4: Sí, un conocido, no tan cerca, pero sí vive aquí en la cuadra.
0: Porque sin temor a equivocarme, se lo digo, mi hermano querido, esta misma persona es la que practica algo que se llama la santería, mi hermano. Y él mismo se ha encargado de enterrar en la yarda delantera de su casa, mi hermano, ciertas porquería, llamémoslo de esta forma, mi hermano querido, para dañarlo, para perjudicarlo, y por eso es que de un tiempo para acá usted siente esa desesperación, por eso mismo es que usted últimamente no está saliendo adelante, por eso mismo, mi hermano querido, es que efectivamente no hay la misma paz, la misma tranquilidad, ni la misma armonía que existía en su casa, en su hogar anteriormente, hermano.
4: ¿Qué?
0: Entonces sí es bien importante que usted pueda venir, pueda asistir a una consulta personal, a una consulta privada, para poderle colaborar en este caso, José, poder retirar lo oscuro, lo negativo. Vamos a someternos a una revelación espiritual, a una manifestación espiritual, para podernos dar cuenta de qué es lo que está pasando y dónde yace esta negatividad que se ve y se percibe aquí a través de las cartas del tarot, para poder quitarla de su casa y después poder hacer un sellamiento, mi hermano, para impedir que nuevamente lo vuelvan a perjudicar, ¿ok?
4: Sí, sí, sí. Entonces, sí, quiero saber.
0: Claro que sí, mi hermano. Entonces, mire, le voy a esperar aquí a la brevedad posible en mi oficina consultorio, mi estimado hermano.
4: De acuerdo.
0: Muchas gracias por su llamada, José. Dios me lo bendiga, ánimo y suerte.
4: Muchas gracias.
0: 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Estimados oyentes, continuamos con más llamadas.
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0: Sí, ¿con quién tengo el gusto?
5: Con Brenda Macías.
0: Brenda Macías, ¿cuál es su fecha de nacimiento, por favor?
5: El 26 de julio del 60.
0: Del 60. ¿Y cuál es su pregunta, señora Brenda? ¿En qué le puedo servir? ¿En qué le puedo colaborar?
5: No, pues pues para darle las gracias, pues.
0: Nos llama usted para un testimonio. O sea, ya había venido con nosotros usted, ya había asistido a una de nuestras oficinas consultorio, doña Brenda.
5: Claro, sí.
0: Y cuénteme, doña Brenda, ¿qué fue lo que la motivó a usted a buscar ayuda con el grupo de expertos psíquicos y videntes del Grupo Cardini Internacional? ¿Qué era lo que estaba ocurriendo? ¿Qué era lo que estaba pasando en su vida?
5: Pues tenía como un insomnio, no podía dormir, sentía dolencias en todo mi cuerpo y pues por eso acudí a ustedes.
0: Ok, doña Brenda, en el momento en el que usted asistió con nosotros a nuestras oficinas consultorio, le atiende uno de los maestros, ¿pudo usted ver con sus propios ojos el mal, el daño del cual usted venía siendo víctima?
5: Ah, sí, pues sacaron unas cosas de mi casa, pues, que era lo que me estaba haciendo daño, pues.
0: O sea, se detectó de que el mal, el daño, la brujería, la hechicería que venía afectándole a usted su cuerpo, que venía afectándole a usted su salud, se encontraba en su casa, en su mismo hogar.
5: Así es, maestro.
0: ¿Supo usted, conoció mi señora Brenda, una vez se saca, se destruye todo el mal y el daño, quién había sido la persona que a usted le hizo este mal, que a usted le hizo esta negatividad?
5: Ah, pues ese inquilino que le rentaba.
0: Pues dése cuenta, como dicen por ahí, así le paga el diablo a quien bien le sirve, ¿verdad?
5: Sí, así es, maestro.
0: ¿Al cuánto tiempo usted vio prácticamente esos cambios, señora Brenda? ¿Al cuánto tiempo usted misma comenzó a ver que su misma vida, que su misma salud había comenzado a cambiar?
5: Desde el momento que acudí a ustedes.
0: ¿Ya luego vio usted los cambios?
5: Sí, así es.
0: Ahora, mi señora Brenda, y por último, ¿qué le recomienda usted a todas las personas que en este momento están pasando por una situación igual, similar o parecida a la cual usted estaba viviendo?
5: Cree, pues, que le hagan mal, pero no hay que dudarlo, porque así como existe el bien, existe el mal, y más vale atenderse a tiempo, no dejar que el tiempo pase, y pues primeramente con la ayuda de Dios y ustedes, más que nada, todo puede salir bien. Todas las personas que se sientan mal y que vayan al doctor y que le digan usted está bien, es que algo mal está pasando. Más que nada, pues darles un, así como me ayudaron a mí, pues pueden acudir, ellas pueden acudir para que las ayuden, que no se dejen al abandono.
0: Pues mi señora Brenda, muchas gracias por sus palabras. Mil y mil gracias por haber depositado su confianza en este, su amigo y servidor, el maestro Cardini, y en todos los maestros que conforman nuestra congregación. No me queda más que desearle a usted lo mejor de lo mejor, éxitos, prosperidad, abundancia, sí, y que nos siga recomendando, doña Brenda.
5: Ajá, que Dios le bendiga.
0: A usted muchas gracias por su llamada, muchas bendiciones. Bye.
5: Sí, adiós.
0: Mis estimados hermanos, de esta forma es en la que orientamos, en la que guiamos y sobre todo solucionamos todos y cada uno de los problemas que ustedes ponen en nuestras manos. Se nos está acabando el tiempo ya, un programa más, el cual estamos finalizando, y yo les recuerdo una vez más nuestra línea psíquica completamente gratis. 646-512-1330. 646-512-1330. 646-512-1330. 646-512-1330. ¿Quién les habló? 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Lluvias de energía positiva. Un abrazo a la distancia y hasta una próxima oportunidad.
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0: 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Pero la verdad es que el miembro no erecta como debería. La eyaculación dura 2-3 minutos. 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
1: Sí, mi hermano, una relación sexual debe durar de 12 a 15 minutos. 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
1: 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A veces de 2 a 3 minutos. a veces ni siquiera cuando ha comenzado el acto sexual. Y es muy triste y deprimente para un hombre esta situación. Y afecta al hombre desde aproximadamente los 18 años hasta pasado los 60 años.
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0: 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Enfermedades como la diabetes, la hipertensión, el colesterol alto son las causas más comunes de la disfunción eréctil, que no es otra cosa que no poder lograr una erección firme. 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
2: Salud, mi reina. Silvestre, mi hermano. Silvestre, otro.
3: ¿Cómo es?

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Qué bueno que estés en sintonía con nosotros. Feliz domingo para ti. La fiebre del mundial apoderada del área triestatal. Recuerde que en hora de la tarde, a partir de las 3, empieza la final de entre Argentina y España. Tienes que tomar las precauciones. La ruta 3 hasta ahora está buena. Se puede circular tranquilamente. Mucho, mucho efectivos policiales. Pero bueno, a medida que se vaya acercando la hora, se va a poner un poquito feo por ahí el tráfico. Así que bueno, hoy a disfrutar, a pasarla bien. Feliz domingo para ustedes. Edgar el Chévere, quien les habla y los acompaña hoy.

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Gracias por la sintonía, espero que la estén pasando súper bien. Hoy tenemos temperaturas agradables, después de la tormenta siempre llega la calma, siempre viene la calma. 75 grados de temperatura en el Parque Central, 76 en New Jersey, 72 en Connecticut. Vamos con Tumonchi y Alexandra, dos locos. Edgar el Chévere con ustedes a esta hora, acompañándote rumbo a las 3 de la tarde. Después viene Alexis, el Capitán Radio con lo más caliente.

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93.1 por Bachata y más. 11 de la mañana, 46 minutos. Edgar, el chévere que te habla y te acompaña a esta hora. Oye, quiero saber quién va a ganar hoy. A ver, ¿cuáles son tus previsiones? ¿Cuál es tu favorito?

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0: Esto va para todas. Demuéstrale que se va a tener que poner más si te quiere volver a ver llorar. 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

93.1 Morbachata y más. 12 del mediodía, 31 minutos. Edgar el Chévere con ustedes a esta hora, acompañándoles rumbo a las 3 de la tarde. Esperando que se encuentren súper bien en este domingo familiar. Gracias por la sintonía. 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Edgar el Chévere en redes sociales, Amor 931 FM.

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93.1 Morbacha y más. Una de la tarde con 28 minutos. Edgar el Chévere, que les habla y los acompaña a esta hora, deseando que tengas un domingo maravilloso. Muchísimas gracias por la sintonía. Espero que la estés pasando muy bien, que ya estés preparando el barbecue, que tengas el televisor encendido para ver el juego en esta tarde. Seguimos en música. El amor.

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1: Vamos. Listo. Salud, muchachos. Por esa mujer.

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93.1 Morba Chata y más. 1:50 PM, Edgar el Chévere con ustedes a esta hora. Alexis, el Capitán Radio, llega a las 3:00 PM y se queda con ustedes hasta las 7:00 PM con lo más caliente.

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3.1 Morbachata y más 2 de la tarde con 6 minutos. Edgar el Chévere con ustedes a esta hora. Recordándote que estoy contigo de lunes a viernes de 4 de la tarde a 8 de la noche. El fin de semana, 10 de la mañana a 3 de la tarde. Gracias por la sintonía. Estamos en redes sociales como Edgar el Chévere.

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1: Salud, mi reina. Silvestre, mi hermano. Sírvete otro.
2: ¿Cómo es?

en la número uno para bachata y más mundialmente famosa a través de la música app 93.1. Amor, Alexis Ortiz, el Lindis de la radio, el capital, la leyenda contigo. Rumbo a las 8 de la noche en este domingo histórico, donde se va a... Se va a pelear día duro. Sí, en el New York, New Jersey Stadium, Argentina, para defender el título del Mundial. Oh, España, ¿quién será que ganará el Mundial de Fútbol 2026? Pendiente en esta 93.1, amor, en Lindis de la radio, te trae lo más caliente que el sol, lo último que está aconteciendo y la oportunidad para ganar entradas para que disfrutes del concierto de Chayanne, el ídolo, la estrella de Puerto Rico, con su concierto Bailemos Otra Vez. Dos presentaciones en el área triestatal, el 12 de septiembre en el Prudential Center y el 13 de septiembre en el UBS Arena. Atento cuando te lo indique para que me marque 93.1, amor, pero desde ya puede marcar el 212-329-393. Déjame una nota de voz o envíame una nota de voz por WhatsApp al 212-329-393 para tocarle en el aire. ¿A quién va? ¿A Argentina o a España? ¿Cuál es tu equipo favorito en esta tarde del Mundial? Arrancó el Mundial de Fútbol y vamos a ver quién da el primer golazo. Lindis, ya cállate.

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está asistiendo al juego partido de fútbol que se está celebrando en el New York, New Jersey Stadium. Así se llama en el día de hoy. El nombre de ese estadio es el MetLife originalmente, pero como es el juego de la FIFA, se llama New York, New Jersey Stadium. Señores, lo que se está viendo en este partido de fútbol es imprecedente. En 93.1, amor, gózate la mejor música, pero también envíame una nota de voz por el WhatsApp. 212-320-9393. Te quiero escuchar. Déjame ponerte en el aire. ¿Cuál es tu equipo favorito? ¡Vamos! ¡Arriba! ¡Que gane!

93.1 Amor, tu emisora favorita para bachata y más, La Tormenta. Y estabas escuchando Clásico de Aventura. 3:24 de la tarde. A esta hora todavía no se ha anotado ningún golazo, pero te cuento que el presidente Donald Trump

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De la tarde, Alexis Ortiz, el Lindis de la radio, el capitán, la leyenda contigo, acompañándote con una temperatura, señores, que están riquísima por los 80, 82 grados de temperatura actualmente, soleado. El día perfecto para disfrutar en familia y disfrutar de la mejor música y variedad de información aquí en 93.1 Amor, la casa de la bodega de la mañana. Infantino junto al presidente de los Estados Unidos, Donald Trump, observando la gran final del Mundial de Fútbol desde el New York, New Jersey Stadium. Supuestamente, el rey Carlos de España iba a estar también en el fútbol. Quien no iba a poder venir era Javier Milei por compromisos de negocios en Argentina. Sí, un negocio con una petrolera. Así sí es bueno, Milei, el petróleo. ¡Ay, mamá! Todavía no hay gol. ¿De quién será el primer golazo? ¿Y de quién será la copa?

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sopesando el alcalde de la ciudad de Nueva York, Soran Mamdani, todavía tiene en la mente querer arrestar al primer ministro de Israel, a Benjamin Netanyahu. Soran Mamdani, ponte mejor a trabajar, que esos asuntos no te compren.

0: concierto de medio tiempo que tiene duración de unos 30 minutos, donde se está presentando actualmente BTS. También por ahí se presentará Madonna, Shakira, Justin Bieber. Un espectáculo que incluye a Boardplay, Burna Boy, al director Gustavo Dumbel, que ya lo vimos por ahí con el coro abriendo el final del Mundial de Fútbol 2026. Argentina o España será el ganador. En el live de TikTok, déjame tu banderita. ¿Cuál es tu equipo favorito? Maluma, Sobrio.
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Melodio, hoy 93.1, amor, tu emisora favorita para bachata y más, 4:25 de la tarde. Regresó de nuevo después del medio tiempo de concierto que tuvo este gran final de la Copa Mundial de Fútbol que se está celebrando en este momento en el estadio New York, New Jersey, el MetLife Stadium. Eso es ahí en Chicago, señores. A las 4:26 de la tarde, Claudia Sheinbaum, la presidenta de México, se encuentra también en el gran partido. Un partido que todos quieren ser protagonista y parte de este final del Mundial. Aquí en 93.1, amor, el índice de la radio, Alexis Ortiz, el capitán, la leyenda, contigo. ¿Quién será que se anote el primer gol? ¿Argentina o España? ¿Cuál es tu favorito?

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0: la número uno para Bachata y Más 93.1, amor, 4:42 de la tarde, el Lindis de la radio acompañándote rumbo a las 8 de la noche en lo más caliente de esta 93.1, amor, tu favorita para Bachata y Más. Más adelante te voy a hablar de las 18 reformas que se están trabajando en la República Dominicana, ¿sí? Se están trabajando 18 reformas modificándose al Código Penal Constitucional. Un Código Penal nuevo, porque ya que el que tenía República Dominicana estaba viejito.
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puesto. En 93.1, amor, tu emisora favorita para bachata y más. 4:50 de la tarde. Alta y máxima seguridad en el área triestatal con la visita de presidentes como el presidente Donald Trump, nuestro presidente de los Estados Unidos, quien está asistiendo al juego final de la Mundial de Fútbol, el rey Felipe de España, junto a su esposa. También está el primer ministro Pedro Sánchez de España asistiendo a este gran evento final. La presidenta de Argentina, Claudia Sheinbaum, está diciendo presente también. Entre ellos, artistas, celebridades como Jay-Z, Beyoncé. Por ahí pudimos ver a Serena Williams. Y también grandes figuras del rango hispano que están en la gran final del Mundial de World Cup FIFA 2026, un evento histórico en el área triestatal. Señores, se siente en Nueva York la vibra. Nueva York se siente como el Nueva York de hace unos 10 años atrás. Esa energía así de alegría, esa vibra, así se siente New York City en esta tarde de hoy. La vida es un carnaval. Celia Cruz, todavía no hay gol. ¿De quién será el primer golazo? ¿Será de Argentina? ¿Será de España?

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33.1 Amor, ay San Miguel, ¿quién será que dará el primer golazo en esta gran final? ¿Y quién se coronará como campeón del Mundial de Fútbol 2026? Señores, es mucho con demasiado. No se puede volar un dron en 6 millas al alrededor del estadio. O sea que, si tú tienes tu dron y quieres jugar con él, tiene que irte más para allá de 6 millas. Ya me enteré. Aquí en 93.1 Amor.

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la emisora mundialmente famosa a través de la música app. 5:24 de la tarde, 81 grados de temperatura, soleado en el área triestatal, histórico este domingo 19 de junio, ¿dónde se está librando? Después del minuto 94, la gran final de la Copa Mundial de Fútbol. Señores, eso está para chuparse los dedos. Todavía está 0-0. ¿Será que se irán a penales? 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
1: 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Antes que el tiempo se vaya, la música de Fonseca.
2: Lo

0: lo estabas escuchando a esta hora, 5:44 de la tarde. El primer gol lo anota España. La madre patria. Al minuto 106 de parte de Álvaro, que se llevó Morata. El golazo histórico. Ahora sí, Argentina, te dedico esta. Los españoles están que echan hostia, tío.
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99.1 Amor. Señores, 5:52 de la tarde. A España le han robado 2 goles. Pero al momento España tiene 1 gol y Argentina 0 en el minuto 116. Por lo que vemos, Milei le dio la espalda a Argentina. ¡Ay, Argentina! ¿En qué idioma hablan ellos? ¿En italiano o en español? Te digo ahora cuando regrese. Por si volvemos, Karol G.

0: 93.1 Amor, felicitamos a España, la selección española se dio de verdad por todo lo alto, se entregó y resultó vencedora, campeona en esta gran mundial de fútbol 2026. Señores, no que no, arriba la madre patria, ¡hola España!
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93.1, amor, tu emisora favorita para bachata y más. Estamos contentos y felices de que España se haya coronado campeón del mundo. Este Mundial de Fútbol 2026, señores, un partido que se sudó sangre en la arena. Lo dejaron todo gracias al goleador o al golazo que dio Ferran Torres, el número 7, en el minuto 106. Coronando a España, orgulloso tienen que estar los infantes, los reyes de España que están presenciando esa gran victoria en vivo junto al presidente de los Estados Unidos, Donald Trump, la presidenta de México, Claudia Sheinbaum. Ahí están en el estadio New York, New Jersey. Ya mañana se vuelve a llamar el MetLife. Ahora voy con lo argentino. Ellos dicen que ellos no son latinos, que ellos son italianos. Y yo le pregunto, ¿y por qué ustedes hablan español y no hablan en italiano? Cosas de la peda.

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1 para Bachata y Más 93.1, amor, Alexis Ortiz, el Indis de la radio, el capital, la leyenda contigo, 6:24 de la tarde, 82 grados de temperatura, soleado en el área triestatal. Argentina moldeó el polvo. España se corona campeona frente a su rey, el rey Felipe de España, junto a la familia real y el primer ministro Pedro Sánchez, ahí de la mano del presidente de los Estados Unidos, Donald Trump, y la presidenta de México en el MetLife Stadium como testigo de esta gran batalla que estuvieron en este día de hoy. Señores, por todo lo alto, en este momento se va a hacer la entrega del trofeo del Mundial, pero también no solamente del trofeo, de las medallas y de 32 anillos que por primera vez la FIFA le va a entregar a sus jugadores. Unos anillos que están cubiertos con diamantes y zafiro. Esto es en emblema a los Estados Unidos. ¡Ay, mamá! ¡Qué rico! Shakira, perro fiel. ¿Y Piqué dónde anda?

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Te informo que Infantino, junto al presidente de los Estados Unidos, Donald Trump, la presidenta de México, Claudia Sheinbaum, y los reyes de España están entregándole en este momento las medallas a los jugadores, a los perdedores argentinos, sí, pues ellos perdieron, y le van a entregar el trofeo, los anillos y medallas a los campeones de España.

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7: Sí,

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50 de la tarde, se entregaron las medallas, se ha entregado el trofeo. La música que estaba escuchando es nueva de Mar Solis. Se llama Sacuesal. ¿Escuchaste bien el nombre del tema? Sacuesal. Ay, mamá, hay bochinche. En esta entrega de la copa del trofeo hay bochinche. El presidente Donald Trump, señores, le roba al equipo de España el protagonismo cuando el equipo de España va a celebrar con fuegos artificiales ahí en tarima y confetis. El presidente Donald Trump sabía hacer de la suya, robar cámara donde no le pertenece, mi madre. Se robó el protagonismo. Trump saldrá en toda la prensa, todo el mundo hablará de él. Pero te enteraste aquí en Lo Más Caliente de 93.1, amor, de qué fue lo que hizo Trump.

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0: 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Seguido en esta semana por el Lindis de la radio, ese soy yo, pero de lunes a viernes de 11 de la mañana a 4 de la tarde está Mildred Aquino, la máquina, trayéndote, llevándote a toda máquina hasta las 4. Luego sigue Edgar Márquez, el chévere, de Venezuela para el mundo. Y en tus noches, el Lindis de la radio. Y los fines de semana, regreso con lo más caliente, como cada domingo, trayéndote lo último que está aconteciendo nacional e internacionalmente. 7:24 en la tarde o en la noche, o como tú le quieras llamar. Te dejo con esta de Silvestre Dangón junto a Manuel Turizo, El Pacto.
1: Salud, mi reina. Silvestre, mi hermano. Sírvete otro.
2: ¿Cómo dice?

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